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1: Buenos días, arrancamos este lunes con toda la energía aquí en Radio Lee Costa de la Luz. Mi nombre es Alba Cruz y junto con mi compañero Pablo te acompañamos durante toda la mañana. Y antes de seguir con este nuevo día, hacemos una parada para mirar al cielo y damos paso al tiempo.
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3: Buenos días, hoy las temperaturas máximas sin cambios en la provincia de Huelva, con valores máximos que se esperan de 35 grados en Huelva y Cartaya, 34 en Aracena y Lepe, 33 en Ayamonte, 32 en Isla Cristina, 29 de máxima en Punta Umbría. En cuanto a los cielos, estabilidad y predominio del sol, con cielos poco nubosos o despejados, y el viento será flojo de componente oeste, con intervalos moderados del suroeste por la tarde. Es una información de EMET.
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5: 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Y seguimos arrancando esta mañana de lunes aquí en Radio Le Costa de la Luz. Y os recuerdo que a las 11:30 llega uno de nuestros momentos favoritos. Efectivamente, esa ruta de verano donde tenemos el placer de hablar con vosotros y pasárnoslo súper bien. Pero bueno, antes de eso, sigamos disfrutando de la música. Suena Inevitable de Antonio José.

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Esta canción que está sonando de fondo se llama Te Quiero a Morir y es una canción que realmente nació en el año 2009. Es de Maki y ahora vuelve con una nueva vida junto a la jerezana Sarai Jiménez, una colaboración muy especial dentro de los 20 años de carrera de Maki, así que subimos el volumen porque llega Maki y Sarai Jiménez, Te Quiero a Morir.

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Hay canciones que cuentan una historia y esta es de las que te atrapan hasta el final. ¿Sabías que Un ramito de violetas nació de un cuento que Cecilia comenzó a escribir cuando era adolescente? Una historia de amor, de flores, de cartas y de un admirador secreto. Hasta que llega el momento de descubrir quién se esconde detrás de esos detalles. Y hoy la volvemos a recordar en una versión que ya es historia en nuestra música. La canta Manzanita y esto es Un ramito de violeta.

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Bueno, y ya hemos entrado en las 11 de la mañana. Les recordamos que tendremos a las 11 y media esa esperada ruta de verano, ese momento en la mañana en el que podemos hablar, nos podéis contar cuáles son vuestros patrocinadores y también contestarnos a nuestras preguntas. Así que en muy poquito nos vemos, y antes de eso, Omar Montes con Jairo de Remache.

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5: ¿Cómo nos vamos ahí? ¿Cómo nos vamos ahí? Pues claro que nos quedamos y aquí estamos otro día más en Ruta de Verano. Mi nombre es Alba Cruz y junto con mi compañero Pablo os damos todos, a todos y a todas la bienvenida. Hola, Pablo.
6: A ver si ahora se me escucha, ahora sí. Aquí estamos dispuestos a pasar a un Ruta de Verano más con vosotros. Arrancamos la semana a ver cómo están esos cuerpos.
5: Vamos a recordar, Pablo, si te parece bien, que aparte de las preguntitas, también tenemos unos patrocinadores. ¿Qué son? ¿Cuáles son, Pablo?
6: Pues sí, este programa que consiste en llamar al 959-38-3551 y a partir de ahí te damos opción a elegir y a llevarte un numerito, pues jugamos con dos vías. Una de ellas es mediante unas preguntitas y otras que son nuestros tradicionales patrocinadores, de los cuales, si os tocan decir patrocinador, pues debéis decir dos de ellos, que ellos son 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con los que jugamos en Ruta de Verano.
5: Pues en vez de irnos a comer, vamos a cogeros los teléfonos mejor, a ver a quién tenemos al otro lado del teléfono y vamos con la primera llamada, si te parece, Pablo.
6: Vamos allá.
5: Vamos allá. Buenos días.
7: Buenos días.
5: Buenos días, ¿con quién estamos hablando?
7: José Antonio.
5: José Antonio, muy buenas, ¿qué tal?
7: O bien.
6: ¿Cómo arranca ese lunes, José Antonio?
7: O bien, bien, bien. Aquí estamos desbrozando algo para aquí.
6: Bueno. Pues vamos a ver, un numerito del 1 al 12, José Antonio, a ver qué te toca.
7: El 10.
6: El número 10, pues dos patrocinadores.
7: Dos, o voy a decir Pepe Steam.
6: Pepe Steam.
7: Y te voy a decir también Chiringuito Leiva.
6: Y Chiringuito Leiva, restaurante Chiringuito Leiva, los dos correctos. ¿Y qué número se lleva, José Antonio? El 453. Para ti, José Antonio, tu saludo.
7: Pues mira, voy a saludar un beso a mi mujer, a mi Iván, a mi José Antonio, a mi José Antonio Ayamonte, a mis tres hermanas. Por cierto, ¿puedo comunicar algo por ahí para mis familiares?
6: Bueno, sí, hombre, el micrófono es tuyo.
7: Nada, que este martes a las 8 de la tarde ha venido mi hermana de Granada. Y en fin, que hemos ido al cura y esto, y que para hacerle una misa a mi hermana que hace poco falleció, ¿sabes?
6: Sí.
7: Para que mis familiares, si está atento por ahí, pues en fin, a mi prima Pili, a toda mi familia. Si bueno, se puede acercar el martes a las 8 de la tarde, pues allí lo esperamos, ¿vale?
5: Estupendo, José Antonio, pues lo sentimos mucho. Desde aquí nuestro pésame, nuestra fuerza y nuestro abrazo. Y ahí queda tu mensaje para toda tu familia, ¿vale, José Antonio?
7: Venga.
5: Venga, un abrazo, muchas gracias.
7: Venga, hasta luego.
5: Hasta luego.
6: Adiós, adiós.
8: Ahora, que dentro de un momento.
5: Bueno, vamos a seguir con estas llamaditas para ver a quién tenemos al otro lado del teléfono. A ver qué nos contáis. Muy buenas. Ay, madre. ¿Es por mí, Pablo? Yo creo que es por mí, ¿eh?
6: Bueno, yo creo que...
5: ¿Puede ser?
6: Que se han asustado cuando les hemos hablado a los patrocinadores. Vamos allá. Buenos días.
5: Buenos días. ¿Hola? Bueno, pues, no pasa nada, no pasa absolutamente nada. Vamos a seguir buscando. Parece que tenemos a alguien, Pablo.
6: Vamos allá. Buenos días. Uy, tampoco. Hoy nos va a pasar igual que el otro día, que todo el mundo llamando a la vez y el teléfono casi que no nos lo coge. Buenos días.
2: Oli.
6: Oli, Conchi, ¿qué tal?
2: Buenos días.
6: Buenos días.
2: Ah,
6: uy, te escuchamos regular, pero bueno, vamos a hacer la llamada rapidito. Vamos a ver, Conchi. Del 1 al 12, pero sin el 10.
2: Y del 10, pues mira, yo prefiero mejor preguntas porque patrocinadores no tienen casa. El 12.
6: El número 12, pues toca dos patrocinadores, pero bueno, tienen la lista
2: pero no
6: casi entera para ti.
2: Dos, ¿no?
6: Claro.
2: Pues venga, voy a decir. Ay, cochecito Dindón.
6: Cochecito Dindón.
2: Y jardinería y poda Alejandro Pascasio.
6: Y jardinería y poda en altura Alejandro Pascasio, son los dos correctos. Y te llevas el 454, Conchi. Tu saludo.
2: Pues nada, pues mira, como no fue escuchar bien la llamada, pues a todo el mundo general y especialmente a mis sobrinos, a mis nietos y a los que tengo aquí al lado mío.
6: Venga, y otro para ti, un abrazo, Conchi.
5: Un abrazo,
2: adiós.
5: Conchi.
2: Adiós, Alba, adiós.
5: Adiós. Vamos a seguir a ver a quién tenemos al otro lado de del teléfono, 959-383-551. Muy buenos días.
3: Buenos días.
5: Buenos días. Deberías saberme el nombre, ¿verdad, Pablo?
3: Claro.
5: Sí, ¿no? Es que me suena el buenos días.
6: Yo no la escucho muy bien. Ella es Antonia.
3: Sí, mira, mira, mira Pablo que viene.
5: Ole, el Pablo viene ya estudiado de casa.
3: Hombre.
5: Muy bien, Antonia, ¿cómo estamos?
3: Pues muy bien, hija, ¿y ustedes?
5: Nosotros, bueno, ¿no? arrancando la semana y en compañía todos mucho mejor. En equipo lo hacemos todo estupendamente, el Pablo y yo.
6: Hombre, pues claro.
3: Estupendo.
5: Bueno, Antonia, dinos un numerito del 1 al 12.
3: Venga, 7.
6: El número 7, vamos a ver qué se lleva Antonia. Pues Antonia Alba te va a hacer una pregunta.
3: ¡Oh, madre!
5: Mira, Antonia, te voy a hacer una pregunta, ¿vale? Que tú me vas a contestar y te voy a preguntar que de dónde es Manuel Carrasco.
3: Uy, qué fácil. Isla Cristina, nuestro
5: muy
3: Manuel
5: bien,
3: Carrasco.
5: Claro.
3: ¿De dónde es nuestro Manuel Carrasco?
5: Nuestro Manuel Carrasco. Muy bien dicho, Antonia.
6: Así
5: nuestro
6: es, sí.
5: Manuel Carrasco. Pues muy bien, pues ahí te llevas esa buenísima respuesta con ese pedazo de cantante y ese arreglo que tú has hecho, nuestro Manuel Carrasco.
3: Nuestro.
5: Antonia, ahora pues un saludito a quien tú quieras.
3: Pues nada, como siempre, para todos los oyentes, todas las amigas y a mí en general. Mira, parece que se le ha quitado ya ruido a la radio.
5: Porque nos ha llamado tú, Antonia, y
3: hombre,
5: tenés que llamar tú.
3: Qué acto más grande. Una letra fincada en Cartaya.
5: ¿A quién saludamos, Antonia?
3: Venga, venga, voy a saludar corriendo a todos los que me acuerden. Venga, mi saludito muy grande, muy grande, un beso muy grande es para mi Carmela, para mi Concho, para mi Conchi, para las tres María Antonia, Paqui, Inmaculada, Juana de la Playa, Carmen Aro, para José Antonio, Manuela Beate Méndez, para mi tocaya de Valverde del Camino, Antonia Ramos, un beso, para Leire, el muchacho de Alemania, para mi Rocío, mi Ángela y todos sus niños, un beso muy grande.
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3: Venga, para todos los componentes de Radio Ley, los tres Gonzalo, las
4: mujeres,
3: un beso por mis gafas, venga, Dios mío, un beso a mi marido, mis hijos, mi nieto, mi nuera, mis dos yernos, y un beso muy grande, uno cada uno para ustedes. Y a pasar buen día.
5: Igualmente, Antonia, otro besazo.
3: ¿Qué número me ha dado? ¿Me ha dado el del coche?
5: Te hemos dado el 455, 455.
3: Pues mira qué bien. Pues bueno, nada, ha pasado buen día.
5: Igualmente, Antonia, un besazo.
3: Hasta luego, adiós.
5: Hasta
3: igualmente,
5: luego.
3: Adiós, adiós.
6: Bueno, pues ahí tenemos la llamada de Antonia Ramos y vamos a ver con quién hablamos ahora. Buenos días.
9: Buenos días.
6: Buenos días.
9: ¿Qué pasa? ¿No me conoces?
6: Sí, Carmela, ¿qué tal?
9: Ah. ¿Qué pasa? ¿Cómo estáis?
6: Yo lío mucho las voces, pero bueno, el día que os confunda espero que no me enfadéis conmigo.
9: Los dos días que ha entrado, que estuvo Rafaelito, imposible de coger línea.
6: Bueno,
9: imposible.
6: Eres mucha gente, ¿no?
9: Pues yo qué sé, también hubo menos llamadas porque cortaba a las 12 menos 10.
6: Claro, porque tenemos
9: sí,
6: programas muy importantes.
9: Sí, sí, sí. Pero imposible, ¿eh? Dos días marcando y no dos en línea.
6: Bueno, pues ya estamos aquí de vuelta.
9: A ver. ¿Qué número?
6: Bueno, te puedes llevar el número 456.
9: Sí.
6: Pero tú me tienes que decir uno del 1 al 12 sin el 7, el 10 y el 12.
9: El 5.
6: El número 5, pues Alba.
10: Vamos a ver, ¿qué le toca?
5: Me toca a mí la de las preguntas. Soy yo la de las preguntas, ¿eh?
9: A ver.
5: Mira, ¿quién canta la canción de Bulería, Bulería?
9: David Bisbal, ¿no?
5: Anda que no, pues claro, Carmela. Pues,
9: ¡ay, cómo se estáis portando! ¡Qué bien, qué bien!
5: ¡Ah, bicho! Es que traemos preguntas súper divertidas.
9: Hombre, claro, claro, como
5: encima,
9: debe ser.
5: Carmela, es que te lo entonó muy bien, la verdad,
9: claro,
5: ¿eh?
9: Claro,
5: eso también,
9: claro,
5: te lo entonó
9: claro.
5: Muy bien, ¿eh?
9: Sí, sí, sí. ¿Quién no se sabe esa canción?
5: A ver, claro, ¿y quién no la baila? Pues claro.
9: Claro, claro.
5: Bueno, Carmela, ¿tú sí. le quieres mandar un saludo?
9: Venga,
5: a alguien?
9: Pues claro, un besito para mis nietas, Carmen, Gabriela, mi neto Curro. Un beso muy grande para mi Antonio, que la acabo de escuchar, para mi Conchi también, para Manuela Bea, para mi Conso, para José Antonio, que la acabo de escuchar también. ¿Qué día dijo que era la misa?
10: Este jueves, me parece escucharlo.
9: ¿El jueves? A ver si puedo ir, a ver si puedo ir. ¿A quién más? A María Antonia de Isla Cristina y de Pozo del Camino, para Paqui, para Rocío y sus niños. Y ya no me acuerdo más gente. A Juana de la Rosa, que la vi el sábado en el supermercado. Un besito para ella, que estará escuchando también. Y nada, y también le voy a mandar un saludo al hombre este que llama de ¿dónde es? De San Bartolomé, ¿no? De San Bartolomé. Salvador, Salvador.
10: Ah,
9: estará ahí, escuchando, sí, sí, de San Bartolomé. Y a Manuel también, Manuel, que ya también entra todos los días. Manuel, no me acuerdo, González. Ya no me acuerdo, me llama el otro apellido. Y un beso para ustedes dos.
10: Y otro para ti, Carmela. Un abrazo.
5: Otro beso para ti, Carmela.
9: Adiós. Gracias, adiós.
5: Hasta luego.
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5: Bueno, pues seguimos, ¿no, Pablo? Vamos a seguir hablando con quien tengamos al otro lado del teléfono, a ver qué nos tiene que decir y a seguir con esas preguntas tan divertidas y con todos los patrocinadores que tenemos.
10: Pues sí, aquí estamos en Ruta de Verano. Recordamos el número de teléfono 959-38-3551. Patrocinadores o una pregunta que nos queda por delante. Buenos días.
5: Bueno, buenas noches. Ahora mejor que buenos días. Vamos a ver si tenemos a alguien por ahí. Muy buenas.
12: Buenas.
10: Buenos días.
12: Buenos días.
10: ¿Con quién hablábamos?
12: Con Inmaculada.
10: ¿Qué tal, Inmaculada? ¿Cómo estás?
5: Inmaculada.
12: Muy bien.
5: Ahí está.
10: Pues vamos a ver, Inmaculada, te puedes llevar el número 457, pero me tienes que decir una pregunta del 1 al 12, aunque ya solamente me queda del 1 al 4, el 6 y del 8 al 9 y el 11.
12: El 8.
10: El número 8, pues dos patrocinadores, Inmaculada.
12: La Casa del Choco.
10: Vamos a ver que me lo ponga por delante. Restaurante La Casa del Choco.
12: Y Mirador de la Isla.
10: Y el Mirador de la Isla. 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Pero no lo veo. El restaurante El Mirador de la Isla.
5: Vamos,
10: ahí está.
5: Ahí.
10: En el centro comercial de Isla Antilla. Los dos son correctos. Inmaculada, y tu saludo.
12: Oh, para todo el mundo que me escucha.
10: Y otro para ti.
5: Bien. Otro para ti, Inmaculada. Pues muchas gracias. Hasta luego.
10: Adiós.
5: Vamos a seguir.
10: Vamos allá, buenos días. Buenos días, ¿con quién hablamos?
13: Con Paqui,
10: ¿qué tal, Paqui? ¿Cómo estás?
13: Bien.
10: Pues si estás bien, a ver si arrancamos el lunes con buen pie. Y vamos a ver, un numerito del 1 al 4, el 6, el 9 o el 11. El número 9, pues dos patrocinadores, Paqui.
13: Vamos a ver, lo que os he empezado, siempre que salí, lo que siempre salí, lo primero que hacéis, ya no lo he escuchado, vamos a ver, si lo repito. Bueno, os voy a decir Cervecería Horizonte.
10: Cervecería Horizonte.
13: Cervecería Horizonte y Cochecito Tindón.
10: Y Cochecito y Karting Dindón. Pues te tengo que decir, Paqui, que uno de los dos se han dicho.
13: Claro, ya
10: Hay que ver, tenemos que estar más pendientes, ¿eh?
13: Sí, vamos.
10: Bueno, Paqui, no hay problema porque tu saludo no te lo vamos a quitar.
13: No.
10: Así que, ¿a quien tú quieras?
13: Pues Carmela, Conchi, Antonia, Inmaculada, Manuela, Leire, Fusio, Antonio, Ani Rodríguez, María Antonia, Consolación, para ti, con Alba, y a todos los compañeros y a todos los fechos.
5: Paqui, otro besazo para ti, ¿vale? Y vuélvenos a llamar mañana, que seguro que te sale estupendamente y te podemos apuntar aquí, ¿vale? Venga, pues un besazo, Paqui, gracias. Hasta luego.
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5: Bueno, seguimos, Pablo, vamos a seguir. A ver, ¿a quién tenemos al otro lado del teléfono y quién se lleva el siguiente numerito? Buenos días.
10: Buenos días.
7: Buenos días.
10: Buenos días, ¿con quién hablamos?
7: Con Salvador Martín de San Bartolomé de la
5: Torre. Ahí está, te hemos nombrado antes, Salvador.
10: ¿Qué tal?
7: ¿Dime?
10: ¿Qué tal? ¿Cómo estás, Salvador?
7: Muy bien, muy bien, muy bien.
10: Que antes te han nombrado por aquí, creo que fue Carmela o Antonia, ¿no?
5: Sí, te nombró, te nombraron antes, dijeron un saludo para el muchacho que es de San Bartolomé, Salvador, y te nombramos antes.
7: Pues yo quiero devolverle también el saludo a esa señora, que es que no me acuerdo cómo se llama.
10: Yo es que no recuerdo si ha sido Carmelo o Antonio.
5: Claro.
10: Pero bueno, mándale un saludo a las dos y ya está.
5: Ahí está.
10: Vamos allá, Salvador. Te queremos preguntar un numerito para ver qué te toca. ¿Del 1 al 4 o el 6?
7: ¿El 4?
10: El número 4, pues dos patrocinadores, Salvador.
7: ¿Qué digo? ¿Construcciones Abreu?
10: Construcciones Abreu.
7: Y Confitería Girarda.
10: ¿Cómo?
7: Confitería Girarda.
10: Confitería Giralda.
7: ¿No?
10: No, que a lo mejor me he escuchado mal. Brasería.
7: O Brasería Girarda, ¿no?
10: Eso. Brasería Nueva Giralda.
7: Esa.
5: Venga, tenía ganas de dulce el sábado.
10: Te lo damos por bueno porque has nombrado el nombre. El nombre propio que tiene.
5: Salvador, te llevas el 458 y tu saludo, hijo.
7: Pues mi saludo para mi mujer, para mis nietos, para mis hijos, para Tolepe, Cartaya, Isla Cristina, Ayamonte y para San Bartolomé de la Torre. Anda, y para ustedes.
5: Otro para ti, Salvador, muchas gracias.
7: Venga.
5: Hasta luego.
7: Hasta luego.
10: Adiós.
7: Adiós, adiós. Hija
5: de mi alma. Yo creo que Salvador lo que le pasaba es que quería un dulce porque es muy temprano para comer salado, Pablo.
15: Claro, eso
5: entonces,
15: creo yo. Pero
5: de
15: también.
5: Confitería ha sido por eso.
15: Lo
5: yo
15: he
5: creo,
15: intentado
5: ¿eh?
15: Colar por donde ha podido. Vamos allá, más llamadas. Nos quedan poquitas. Nos quedan ya poquitos números, pero también queda poquito tiempo. Así que a ver qué entra en el día de hoy. Buenos días.
16: Buenos días.
15: Buenos días, ¿con quién hablamos?
16: Conmigo.
15: Esta la conozco yo, ¿qué tal, Consorcio? ¿Cómo estás?
17: Conmigo, ay, que hacer más grande.
16: María Consolación para Gonzunino.
5: Anda que no.
15: Vamos a apuntarla como Consolación.
5: Vale, vamos a apuntarla como Consolación, que está aquí guardada como Consolación.
15: A nosotros lo más cortito mejor.
5: Ahí está, aquí me sale ya, Consolación.
15: Vamos allá, Consolación. Del 1 al 3.
16: El 3.
15: El 3, pues patrocinadores.
16: Venga, Cocinas y Puertas Portillo.
15: Cocinas y Puertas Portillo.
16: Y Heladería La Frágola.
15: Y Heladerías La Frágola, espérate a ver si la encuentro, es la última. Son las dos correctas, Consolación, y te lleva ese número 459.
16: Bueno, yo hoy mi saludo no quiero saludar. Hoy quiero que me pongan la canción de cumpleaños feliz, que ayer fue el cumpleaños de mi nieto Ulises. Cumplió 6 años.
15: Para tu nieto Ulises, de acuerdo.
16: Venga, tú como Gonzalito, lo bien, niño. Pues, y no me ponga Manuel Carrasco, me pone una de Parchí, ¿eh?
15: ¿La de Parchí? Venga.
16: Sí, sí.
15: Ahora te la dedicamos al final del programa.
16: Y que lo de la misa es el martes. Y la que saludó al muchacho San Bartolomé es Carmela.
15: Mira, ya nos lleva tú la cuenta.
5: Anda, que no, menos más Consolación, que está atenta. Consolación, mañana vete con nosotros y hacer programa con nosotros. Que nos
16: no, pero que en casa es más sencillo que ahí.
15: Claro, aquí estamos con todos los papeles.
16: Ay, en casa más sencillo, hijo. Venga, bueno, los seguimos bien los dos.
15: Te tenemos a ti de apuntadora. Muchas gracias,
16: a pasar buen día, cariño.
15: Venga, un abrazo.
5: Venga, hasta luego.
15: Adiós.

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1: A ver, ¿a quién tenemos ya? Nos queda muy poquito para terminar, ¿eh? Nos quedan unos minutillos.
2: Pues sí, unos minutitos, a ver quién se anima. 959-38-35-51. La lista de patrocinadores está casi vacía, así que aprovecha. Buenos días.
3: Buenos días.
2: Buenos días, ¿con quién hablamos?
3: Manuel de Palomar.
2: Espérate, porque yo no lo escucho.
1: Espérate, ¿con quién? ¿Con?
3: Manuel de Palomar.
1: Espérate, no le escucho bien, caballero. ¿Puede usted subir un poquito el volumen o acercarse más el móvil? No sé si tiene el altavoz puesto o algo, ¿puede ser?
3: No, no.
2: Ahora
1: te escuchamos mejor, ahora te escuchamos mejor. Repite tu nombre, hijo.
3: Manuel de Palomar.
1: Vale, aquí te apuntamos. Y bueno, Manuel, dinos un numerito, ¿cuál es?
2: El 1, el 2, el 6 y el 11.
3: El 1,
2: el número 1, pues Alba, vamos a ver qué le toca a Manuel.
1: Manuel, pues mira, es una pregunta que tienes que completar una canción, ¿vale? Yo te la voy a empezar a cantar y tú tienes que decirme lo que viene después, ¿vale? Mira, la canción es: ¿a quién le importa lo que yo haga?
3: ¿A quién le importa lo que tú digas?
1: ¡Ole tú! ¡Ole tú! ¡Anda que no! Pues claro que sí, si es con las avistoas, os las avistoas.
3: Sí.
1: Muy bien, pues Manuel, te llevas el número 460, ¿vale? Y tu saludito.
3: Pues para todos los conozco, para Carmena, que ya me ha saludado un par de veces. Me ha saludado.
1: ¿A quién más, Manuel?
3: A Carmena, que me ha saludado un par de veces. Y no me acordaba la tarde que era Antonia.
1: Bueno,
2: parece que a Manuel lo
1: parece
2: escuchamos.
1: Que a Manuel se la llevó al viento porque...
3: ahora. Hay poca cobertura ahí en esto.
1: Es verdad. Bueno, Manuel, ¿has terminado con tu saludito, Manuel?
3: Sí, con todo el mundo y para Carmela, que me ha saludado y para todo el mundo.
2: Y otro para ti, Manuel, un abrazo.
1: Un besazo para ti, Manuel, muchas gracias.
2: Hasta luego.

0: es, ¿qué hora es? Son las 11:55 minutos. ¿Y cuántas llamadas llevamos en el día de hoy? Yo he perdido la cuenta.
1: Llevamos un montón, ¿eh?
0: Pero hemos perdido, hemos agotado casi la lista de patrocinadores. Hemos agotado las preguntas que tenemos en el día de hoy. Uh-huh. Pero patrocinadores quedan un montón. 959-38-35-51. Te esperamos aquí en Ruta de Verano para cerrar esta edición de lunes 10 de agosto.

0: Oye, pues hemos llegado a las 11:57 minutos y vamos a ver porque en el día de hoy hemos casi que agotado la lista de patrocinadores. Hemos llevado unas preguntas muy fresquitas para el día de hoy. Y Alba, ¿cómo te has pasado en esta ruta de verano?
1: Yo me lo he pasado pues estupendamente, como siempre, como todos los días, y con la gente maravillosa que hay detrás del teléfono siempre. Y como decía la canción anterior, cuando zarpa el amor, nosotros pues también tenemos que zarpar.
0: Bueno, pues seguimos aquí con la mejor música. Esta canción es para el nieto de Consolación, Ulises, que cumple 6 añitos, me ha parecido escuchar.
1: Sí.
0: Y para todo el mundo que cumple años en el día de hoy. Empezamos este lunes con la mejor alegría.

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3: Buenos días, hoy las temperaturas máximas sin cambios en la provincia de Huelva, con valores máximos que se esperan de 35 grados en Huelva y Cartaya, 34 en Aracena y Lepe, 33 en Ayamonte, 32 en Isla Cristina, 29 de máxima en Punta Umbría. En cuanto a los cielos, estabilidad y predominio del sol, con cielos poco nubosos o despejados, y el viento será flojo de componente oeste, con intervalos moderados del suroeste por la tarde. Es una información de EMET.
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Y seguimos aquí en Radio Le Costa de la Luz con la mejor música a tan solo 3 minutos para entrar a las 12:30 de la mañana. Suena ahora Josué Rarujo, Ya no somos niños.

Ya son las 12:30, 11:30 en Canarias. Es oficialmente la hora del aperitivo, yo creo, ¿eh? Así que nos haga revivir un poco. Eso y esto, Raya Real, Fénix.

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1: Y ahora seguimos aquí en Radio Lee Costa de la Luz, una dosis de alegría para seguir con este lunes, porque vamos a ser sinceros, ¿qué sería de la vida si estuviésemos pendientes de lo que dicen los demás? Hay momentos en los que toca ser uno mismo, disfrutar, querer y que no...

0: estamos bien locos. ¡Miau!
1: Ahora sí.
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5: Y ahora sí, llega el momento de despedirnos. Ha sido un auténtico placer compartir esta mañana con todos vosotros. Yo soy Alba Cruz y junto con mi compañero Pablo Cabanillas queremos daros las gracias por habernos acompañado, por estar al otro lado y por hacer que cada minuto de radio pues tenga sentido, básicamente. Nos vamos, pero la música continúa. Y para poner el broche de oro a esta mañana, nos despedimos con una canción que tiene ese sabor a recuerdos, a camino recorrido y a emociones que permanecen. Suena Antonio Cortés y Tamara, Caminito Viejo. Hasta mañana.

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2: Buenas tardes, son las 12 en punto y hoy es lunes 10 de agosto. Comienza Radio Le Noticias.
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2: Comenzamos nuestros servicios informativos acercándonos a nuestros contenidos en forma de titulares. Os contaremos la actualidad sobre el incendio forestal aún activo en Niebla, incendio en el que los servicios de emergencia siguen trabajando. Conoceremos las actuaciones realizadas este fin de semana por la Guardia Civil y los servicios de inspección autonómico que han desplegado varias operaciones en la provincia de Huelva, que se han saldado con destacadas intervenciones contra el narcotráfico, delitos contra la flora y fauna y la comercialización ilegal de productos pesqueros. Le recordaremos también las fechas y eventos de las fiestas patronales de La Bella y San Roque 2026, ya en marcha desde el día 1 de este mes. Y nos iremos hasta Isla Cristina, donde se ha celebrado la primera travesía nado con gran éxito y acogimiento. Y finalizaremos dando la enhorabuena y repasando el éxito del festival Playa Sonora que ha tenido lugar estos últimos días en la Ermita de La Bella, en Lepe.
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4: Buenas tardes. Esta tarde en Huelva las temperaturas máximas no van a variar. Alcanzarán 32 grados en Isla Cristina, 29 en Punta Umbría, 34 grados en Huelva y Aracena y 35 en Cartaya. Los cielos estarán poco nubosos o despejados y el viento soplará flojo de poniente con intervalos moderados de suroeste. Mañana las temperaturas mínimas no cambiarán y las máximas irán en ascenso en el interior y sin cambios en el litoral. Las nocturnas irán de los 17 grados de Aracena a los 21 de Ayamonte y las diurnas de los 29 grados de Punta Umbría a los 36 de Aracena. Los cielos estarán poco nubosos o despejados con nubes bajas y brumas sin descartar bancos de niebla en el litoral durante la primera mitad del día. En cuanto al viento, soplará flojo variable. Es una información de AEMET.
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6: El dispositivo contra el incendio forestal de Niebla supera los 600 efectivos y mantiene todos los escenarios abiertos. El incendio forestal, que fue declarado en el término municipal de Niebla, mantiene activo un amplio dispositivo de emergencia que a esta hora reúne a más de 600 efectivos trabajando sobre el terreno para intentar controlar las llamas en una situación que los responsables del operativo califican de extrema complejidad, advirtiendo que en estos momentos cualquier escenario es imprevisible. El operativo se está enfrentando a condiciones meteorológicas muy adversas que complican los trabajos de extinción. Las altas temperaturas registradas en la comarca del Condado, sumadas a la baja humedad relativa y a las continuas rachas de viento, están dificultando las labores de perimetración del fuego. Para combatir la emergencia se ha movilizado un contingente de más de 600 profesionales. El dispositivo humano y técnico queda integrado por efectivos del Plan Infoca, Consorcio Provincial de Bomberos de Huelva, Unidad Militar de Emergencias y medios aéreos y maquinaria pesada. Una jornada en la que hoy se han incorporado los primeros 6 medios aéreos, 2 aviones de carga en tierra, 2 anfibios ligeros y los 2 helicópteros semipesados que acompañan al Abril. A lo largo de la jornada podrán operar hasta 26 aeronaves en este incendio. Junto a los equipos de extinción, el operativo cuenta con el despliegue de la Guardia Civil, Policía Local, Protección Civil y Cruz Roja, unos cuerpos que se encargan de la logística, el control de los accesos y la seguridad ciudadana. A lo largo de la mañana se ha celebrado una nueva reunión de coordinación en el puesto de mando avanzado para analizar la situación sobre el terreno y reordenar el trabajo de los más de 600 efectivos desplegados en la zona. Tras ese encuentro, el consejero de la Presidencia, Sanidad y Emergencias de la Junta de Andalucía, Antonio Sanz, ha atendido a los medios de comunicación para ofrecer el último parte oficial sobre el estado del fuego y la estrategia de extinción.
7: Seguir haciendo análisis de situación y comportamiento del incendio. Como advertimos desde el principio, este incendio era de una extraordinaria complejidad y la clave era que si se mantenían los parámetros de comportamiento, de cambio de viento constante en este incendio francamente era muy difícil y se convertiría en una carrera de fondo. Carrera de fondo llena de obstáculos y que vamos teniendo que afrontar con situaciones verdaderamente complejas y peligrosas. ¿Por qué? Porque evidentemente cuando cambia el viento destroza por completo la estrategia de ataque de un incendio, la revierte y tienes que derivar los efectivos y cumplimentar otras estrategias que a la vez lo que provoca esos cambios de viento continuamente son expansión del mismo, incremento de las zonas afectadas. Si unimos las rachas de viento que en las zonas de operativas de barrancos y las zonas de orografía compleja suelen ser bastante más altos de lo que nosotros percibimos, las rachas de viento unidas a ese viento de sur oeste que es el que todos los días nos está complicando, lo primero que tengo que decirle es que si eso nos ha ido complicando la vida y los trabajos de extinción y de lucha contra este incendio todos los días a partir del mediodía, 2, 3 de la tarde, pues esta mañana ha empezado prácticamente a las 9 y media, 10 de la mañana, con lo cual la situación evidentemente sigue en una extraordinaria complejidad. ¿Por qué? Porque ese comportamiento del viento de suroeste que dije el incendio al noreste tiene varias circunstancias. Por un lado la racha de viento y por otro lado los fenómenos convectivos. Fenómenos convectivos que tienen determinadas consecuencias. Habrán visto ustedes unas nubes que se generan prácticamente de humo, pero que son comportamientos que provocan que el incendio pierda la continuidad de la dirección del viento y lo que provoque son focos secundarios en todas las direcciones, lo cual, pues entre otras cosas, pone muy en peligro la actuación de los intervinientes porque puede generar islas, dejar aislados a intervinientes. Esa es la primera preocupación que tenemos, la seguridad de los intervinientes, porque si saltan focos secundarios que pueden llegar a varios kilómetros, pues son luego continuidades de fuego que se terminan uniendo entre la cabeza del fuego y el foco secundario, se terminan uniendo y por tanto provoca un crecimiento a una velocidad desorbitada del incendio, alcanzando longitudes desproporcionadas y lógicamente no previsibles. De ahí que la actuación sea muy compleja y lo más difícil del día de hoy es que esto ha empezado en lugar de las 3, las 4 de la tarde como otros días. Llevamos desde las 9 y media a 10 de la mañana con foco secundario y con situación compleja, donde los fenómenos convectivos, pues también, además de los focos secundarios en todas las direcciones y perder la dirección del viento, y por tanto las consecuencias son de mayor expansión del incendio, también tiene otras características, y es que en muchos de los casos, pues la actuación de los medios aéreos queda reducida su eficacia, porque los comportamientos convectivos lo que significa es que en una buena parte de las ocasiones el agua, que normalmente es tan eficaz para intentar apagar el incendio, es que no llega ni abajo. Es decir, que por tanto, peligrosidad, foco secundario a niveles, primero son múltiples en todas las direcciones y alcanzan pues kilómetros de longitud, lo cual hace adelantar el incendio en un tiempo récord. Comprenderán que eso hace mucho más complejo poder abordar, sobre todo si también, lógicamente y prioritario, es la seguridad de las personas y de los intervinientes, porque corren el peligro de quedarse aislados. No es la primera vez que hemos tenido que helitransportar para evacuar a profesionales de los distintos operativos que están interviniendo en este incendio. Por tanto, les mostramos nuestra preocupación porque, lo explico claro, todo incendio siempre, después de varios días, abre alguna oportunidad meteorológica. Este no ha abierto ninguna. Incluso las dos que nos anunciaron de que podíamos tener dos días mejores no se cumplieron. Y finalmente fueron los mismos, lo han vivido ustedes, porque les hemos informado que todas las tardes ha sido igual. Todas las tardes ha sido fenómenos convectivos, todas las tardes ha sido suroeste, todas las tardes ha sido racha de viento que no nos han dejado ni nos dejan ninguna oportunidad. Eso sí, lógicamente, se está trabajando especialmente en estrechar al máximo el incendio para que la energía sea inferior y, lógicamente, pues la capacidad de propagación podamos limitarla. Pero en todo caso, con estos comportamientos es un incendio fuera de capacidad de extinción. No por medios, sino por la reacción del propio incendio.
6: La vicepresidenta del Gobierno y ministra para la Transición Ecológica y el Reto Demográfico, Sara Hessen, ha anunciado que el Ministerio cubrirá el 50% del coste de la restauración hidrológica forestal de la superficie que se haya visto afectada por los incendios. Escuchamos sus declaraciones a los medios en el puesto avanzado de mando de Niebla.
8: Transmitir la importancia de trabajar de forma unida todas las administraciones, todos los niveles del Estado, en este caso en un pacto país, en un pacto frente a una emergencia climática que sabemos que cada vez golpea con más fuerza y que vivimos un país con alta vulnerabilidad y tenemos que trabajar unidos antes en la prevención, durante la emergencia y después también en la recuperación. Y respecto a la recuperación, hemos tenido la ocasión de estar con alcaldes y alcaldesas de la zona donde mostraban su preocupación. Evidentemente la prioridad es la extinción del incendio y que puedan volver a sus hogares, que vean que sus hogares están protegidos, pero también el después, ¿no? El después de la emergencia, en esa recuperación, desde el Gobierno de España, siempre a sus hogares, que vean que sus hogares están protegidos.

0: forestal.
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7: La Guardia Civil y la Policía Adscrita incautan 800 kilos de cocaína en Punta Umbría, detienen a dos furtivos en la sierra e intervienen 264 kilos de pescado ilegal en Huelva. La Guardia Civil y los servicios de inspección autonómicos han desplegado en las últimas jornadas varias operaciones en la provincia de Huelva que se han saldado con destacadas intervenciones contra el narcotráfico, los delitos contra la flora y la fauna y la comercialización ilegal de productos pesqueros. La intervención de mayor calado ha sido realizada por agentes del Servicio Marítimo Provincial de la Guardia Civil en aguas de Punta Umbría, donde han conseguido incautar 27 fardos que contenían más de 800 kilogramos de cocaína. Los hechos se desencadenaron tras detectarse la presencia de una embarcación semirrígida cuatrimotora que se dirigía hacia la costa onubense con un evidente exceso de carga. Al percatarse de la llegada de la patrullera del Instituto Armado, los tripulantes emprendieron la huida tirando los paquetes al mar para ganar velocidad. La droga fue íntegramente recuperada por los agentes de la Guardia Civil y trasladada a dependencias policiales, manteniéndose abierta la investigación para esclarecer los hechos. Por otro lado, la Guardia Civil ha procedido a la detención de dos personas por cazar de forma ilegal en una finca privada en el término municipal de Cumbres Mayores.
8: En la central COS 062 recibimos la llamada del guarda de una finca avisando de la presencia de dos cazadores furtivos que habrían saltado la valla cinegética, aportando descripción de los mismos y del vehículo utilizado y que abandonaban la finca en dirección a Cumbres Mayores. Rápidamente se envió una patrulla a la zona, siendo localizado el vehículo cuyos datos coincidían con los aportados por el guarda. Identificados sus ocupantes, uno de ellos portaba una mochila con un rifle silenciador, visor nocturno, monocular térmico, varios cartuchos, una linterna, un cuchillo y una navaja, procediéndose a su detención por un delito contra la flora y fauna por cazar en coto privado sin autorización y además por un delito de modificación de arma por tener silenciador. Asimismo, en los asientos del vehículo se hallaron dos cuernos de muflón, un cuerno de gamo y un cuerno de ciervo adulto de seis puntas, procediéndose a la detención del conductor por un delito contra la flora y fauna por cazar en coto privado sin autorización y otro por carecer de licencia para el uso de armas. Los detenidos y las diligencias instruidas han sido puestos a disposición de la autoridad judicial competente.
7: Por último, la Unidad de Policía Nacional adscrita a la Junta de Andalucía en Huelva, en colaboración con la Inspección Pesquera de Agapa, ha intervenido 264 kilos de productos pesqueros ilegales.
9: Durante un operativo específico contra la comercialización de inmaduros, desplegado en la madrugada del pasado 4 de agosto en la capital onubense, se inspeccionaron un total de 5 vehículos. En uno de ellos se interceptaron 236 kilos de pijotas. Los ejemplares decomisados presentaban tallas y pesos por debajo de lo permitido. Además, los agentes incautaron otros 28 kilos de variadas especies, como coquinas, almejas japonesas, merluza.

0: merluza, cazón, caballa, sardinas o calamares. Y ninguna de las mercancías contaba con la documentación obligatoria que acreditase su origen y trazabilidad. Como resultado, se han levantado 5 actas de infracción propuestas para sanción.
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5: El Ayuntamiento de Lepe dio a conocer la programación de las fiestas patronales de La Bella y San Roque 2026, que se comenzaron a desarrollar el 1 de agosto y así será hasta el 16, con un amplio calendario de actividades religiosas, culturales, deportivas y de ocio. 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La jornada concluirá con la actuación de Erika Leiva, la sesión de Juanma Restrepo y música hasta la madrugada. Finalmente, el 16 de agosto, Día de San Roque, la programación incluirá la procesión del patrón y el concierto de Marta Sánchez como principal atractivo musical. Todas las actuaciones programadas en la caseta municipal serán de entrada gratuita, consolidando unas fiestas que volverán a reunir tradición, devoción y ocio para vecinos y visitantes.
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5: La playa central de Isla Cristina acogió el pasado 8 de agosto su primera travesía nado, una nueva cita deportiva que reunió a un centenar de nadadores y nadadoras de diferentes categorías y procedencias en una jornada marcada por la participación, el buen ambiente y unas excelentes condiciones para la práctica de la natación en aguas abiertas. La prueba, organizada por el Ayuntamiento de Isla Cristina y el Servicio Municipal de Deportes, con la colaboración del Club Natación Lepe, la Federación Andaluza de Natación, la Diputación Provincial de Huelva, la Escuela de Vela Winezone, 21 horas, el Equipo de Salvamento y Socorrismo de las Playas Isleñas, voluntariado y diferentes entidades ha contado con recorridos adaptados a las distintas categorías, incluyendo una prueba de 2.000 metros y otra de 1.000 metros para las categorías infantiles. El concejal de deportes, Alex Boa, ha realizado una valoración muy positiva de esta primera edición, destacando especialmente la oportunidad de poner en valor la playa y el mar de Isla Cristina como escenario para la práctica deportiva, especialmente durante una época del año en la que el municipio recibe a numerosos visitantes. Boa ha subrayado que recuperar una travesía de estas características era una necesidad para dar cabida a los numerosos aficionados a la natación en aguas abiertas de Isla Cristina y de municipios y provincias cercanas. En este sentido, ha señalado la presencia de participantes llegados de distintos puntos de la provincia de Huelva y de Andalucía, destacando que finalmente se ha alcanzado la cifra de 100 participantes, cumpliendo así las expectativas marcadas por la organización. El edil ha mostrado además su deseo de que esta prueba tenga continuidad y ha llegado para quedarse, destacando el trabajo desarrollado por el Servicio Municipal de Deportes y la colaboración de todas las personas y entidades que han hecho posible la celebración de la travesía. Asimismo, ha puesto en valor el papel de la Escuela de Vela, el Equipo de Salvamento y Socorrismo, el Club Natación Lepe y todo el personal implicado en la organización y desarrollo de la jornada. José Antonio Fernández Vela es el presidente del Club Natación Lepe.
7: Y nada, simplemente a modo resumen, valorar en la primera travesía de Isla Cristina como bastante positiva. La gente ha salido muy contenta. Las condiciones del mar hoy nos han acompañado, han sido idóneas, la temperatura del agua muy buena y la verdad es que ha sido un disfrute llegar a casi 100 nadadores en una primera travesía que normalmente suele costar trabajo, que pero ha habido una apuesta bastante importante y nada, estamos muy contentos y deseamos que esta travesía haya llegado para quedarse por muchos años.
5: Con esta primera edición, Isla Cristina vuelve a reforzar su apuesta por los deportes náuticos y por la puesta en valor de sus playas y de su entorno natural como espacios para la práctica deportiva, con el objetivo de que esta nueva travesía se consolide y tenga continuidad en el calendario de próximas temporadas.
8: Oye, Roncero, penalti clarísimo el de ayer, me dirás que no.
9: Penalti clarísimo, venga, ¿de verdad me lo dices? 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
13: El Festival Playa Sonora dio por finalizada en la jornada de ayer domingo su edición de 2026 en el recinto de la Antilla, en el municipio de Lepe. Tras la celebración de 8 jornadas de actuaciones repartidas en 3 fines de semana entre los meses de julio y agosto, el evento clausuró anoche su programación oficial. La última jornada, celebrada ayer 9 de agosto, estuvo dedicada al humor y a las artes escénicas como cierre de la propuesta cultural. La programación de la noche contó con las actuaciones de Aguilera y Meni junto al espectáculo Misión imposible, cerrando así el bloque de actividades previstas por la organización. El festival ha completado un cartel que dio comienzo el pasado viernes 24 de julio, durante un primer fin de semana que el escenario ha cogido las actuaciones de Macaco, Miguel Campello, Ducandú. Siguió con Miquel Erenchu, Morocho, Sanato Roja, Celtas Corcos, DJ Pulpo y una jornada dedicada a la noche carnaval. La segunda etapa de la programación se desarrolló entre finales de julio y primeros de agosto con los conciertos de Camela, Siempre Así, María Isabel y al día siguiente Lala Love You, Nena Da Conte, Tu Otra Bonita y Vera Fauna. El tramo final del evento se ha concentrado en este último fin de semana de agosto, una jornada del viernes 7 que estuvo marcada por la música con el DJ Aaron Sevilla, Lagore y JC Morrillo. Por su parte, el sábado 8 de agosto tuvo lugar la jornada musical con mayor peso dentro del cierre, encabezada por la actuación de Vanessa Martín y la presencia de Fran Cortés. Con la finalización de los espectáculos de ayer domingo, el Festival Playa Sonora concluye la totalidad de las fechas fijadas en su calendario para esta temporada en la Antilla. A partir de hoy, las labores desarrolladas en el recinto Romero se centrarán en el desmontaje de las infraestructuras técnicas y de escenario instaladas para el desarrollo de los conciertos. Para conocer cómo fue ese gran cierre, hemos querido hablar con Julián Gutiérrez, promotor de la edición de este año. Julián, muy buenas tardes.
14: Muy buenas tardes, ¿qué tal?
13: Acabáis de bajar el telón con una nueva edición de Playa Sonora, con el cansancio todavía en el cuerpo, pero con la perspectiva de un trabajo bien hecho. ¿Qué primer balance hacéis?
14: Bueno, el balance no puede ser más positivo, porque en base a la opinión de la gente, que ha habido cero incidentes, cero reclamaciones, todo el mundo ha salido encantado. Encima, bueno, pues el nivel artístico ha sido increíble, y, o sea, que a todos los niveles estamos muy cansados, porque ahora estamos ya con el desmontaje, porque parece que ha acabado, pero para nosotros no ha acabado. Pero muy, muy contentos.
13: ¿Qué tal ha respondido el público este año? ¿Tenéis ya una estimación de asistencia o los números indican que ha sido una buena temporada?
14: Sí, sí, bueno, el último fin de semana prácticamente ha sido tres llenos absolutos del recinto. Empezó un poquito más flojo, también era cambio de quincena, pero vamos, en total, pues calculamos que han pasado por el recinto unas 25.000 personas.
13: Y para el sector hostelero, ¿qué feedback os lleva? Porque entiendo que eso es, sin duda, bueno, un impulso increíble, ¿no?
14: Precisamente me lo estuvieron comentando, que había habido, pero no solo en la Antilla, sino porque había gente, bueno, me llegó gente que incluso había estado, se quedaba en Huelva, porque no había sitio en la Antilla ni en los alrededores. O sea que creo que ha tenido un impacto para el sector, como me dicen, bueno, los dueños de hoteles, directores que me han comentado, porque trabajamos mucho con ellos, que han tenido los tres fines de semana que se ha hecho el festival ocupación 100% en la Antilla y en alrededores. O también venía mucha gente que se quedó en el Rompido, o sea que muy, muy positivo.
13: El público, entiendo que se ha quedado con ganas de más y ya en mente hay una nueva edición, ¿no?
14: Pues sí, la verdad que ayer la gente decía que qué pena que ya se acabe, qué pena que ya, bueno, ahora empieza la feria del EP, o sea, que puede seguir disfrutando de conciertos en directo, pero sí, la verdad que la gente se ha quedado con ganas de más y con muchas ganas de conocer la programación ya del año que viene.
13: Pues Julián, ¿un mensaje que te gustaría enviarle a todas las personas que han llenado el recinto estos días?
14: Pues agradecerle muchísimo el apoyo, agradecerle que nos hayan visitado y decirles que, bueno, que nuestra idea es seguir mejorando año tras año y cada vez ir a mejor.
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5: Y hasta aquí las noticias, un día más, hoy lunes 10 de agosto en Radio Le Costa de la Luz y Radio Le Andévalo. 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Buenas tardes.
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Ahí lo tienes, claro que sí. Toma, toma. Pastillas de goma. Las 2:37, ahora menos en Canarias. La gran Silvia Pantoja con nosotros y este Arrivederci. Lerelerele. Feliz verano. Ánimo, chicos, que lo tenemos.

0: Ahí está la música de Niña Pastori con Bamboleo, una gran versión de este clásico.
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Kiko y Sara retratando una época dorada como es esta de la adolescencia. Ahí estamos, acercándonos a las 3, peligrosamente o amistosamente, según lo que estés haciendo. Tengo para ti algo especial, la música de Manuel Carrasco. Luego viene La Cabra Mecánica.

Llegamos a las 3 de la tarde, 2 en Canarias. Ahí estamos. Tengo tantas cosas que ofrecerte que mejor, vamos, te lo dejo en sorpresa.

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efectivamente, su mundo es otro, siempre el que ella ha querido. Ay, se lo ha clavado la gana esta mujer. Y para bien, si María Jiménez se acabó, nos dice. 3:17 minutos, hora menos en Canarias. Bueno, pues ahí estamos, trabajando para que esas canciones te llenen, esas canciones entren perfectamente en tu piel, se ponga el vello de punta, es lo que se trata. Flamenca con Lunares.

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1: Bonita historia, cantada y bien interpretada por Miguel Campello. ¿Qué tengo para ti? Ni más ni menos, ni menos ni más, que esto no es moco de pavo. A la gran artista Lolita con su sarandonga. Y antes, previamente a ella, ¿quién aparece? ¿Quién hace acto de presencia en Radio Lee? El tren de los sueños.

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0: Aquí tienes el espíritu de superación de Junior Míguez, junto al talento también de Juan Cid. Me llaman loco. Ay, qué bonito, qué bien suena Radio Lea a estas horas de la tarde. La rumba urbana muy pegadiza. Llaman loco.
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0: Así de interesante se pone la tarde, a menos de 5 minutos para las 16 horas. Eso significa que son las 4. ¿Y esto qué puedes hacer a estas horas? Aparte de ese cafecito, has terminado de comer, ¿lo estás llevando bien? Pues aquí te proponemos más y mejor.
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En estos momentos el reloj marca las 4 de la tarde, 3 en Canarias, y Carlos Moreno Minguito, que te sigue saludando, estaría hasta las 8, si bien me aguantas, si bien te parece, que espero que sí, hombre, somos amigos, nos llevamos bastante ok. Así que desde luego la mejor música en español que te sigue esperando, y espero que no la desatiendas porque te quiere bastante, está a tu lado.

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0: que me ha cambiado la vida.
1: Antoñito Molina, ahí está. Estoy conociendo a alguien que me ha cambiado la vida, lo dice así de claro. El amor siempre presente en Radio LED. Tenemos una artista que creo que te va a encantar, la conoces de sobra. Se llama Rosario y claro, muchas, muchas flores para ella.

¡Ay, mamá mía, qué bien, qué bien! Uno se siente a gusto, oye, paseando por la playa, escuchando radio, leyendo en coche, escuchando radio, incluso aquí en la radio, haciendo radio, ley. Pues hay que abrir ahora el paso al sentimiento en estado puro. El que viene a regalarnos con su música una de las grandes de nuestros días, como es el caso de María Carrasco. Además, animándose, porque ella tiene algo especial, no sé, que lo refleja en todas y cada una de sus canciones. Es sentimiento puro y duro. La fiesta de la vida. No tienes otra. Estamos en verano y hay que disfrutar de esta fiesta.

paramos de sorprenderte, ¿eh? ¿Por qué? O de sorprendernos, porque yo aquí veo un disco que dice, ah, lo voy a poner, venga, de acuerdo, sí, aquí está. Oye, que voy a poner a Raya Real, y eso no es moco de pavo, La Flaca. Menuda versión del clásico de Pau Donés. Y Los Calis, No Dejo de Pensar en Ti.

0: uno fuera. 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

En unos segundos serán las 4:30 de la tarde. Efectivamente, aquí estamos, pero no había absolutamente nada. Y ahora sí, sí, 4:30 de la tarde. Ánimo con todos los que estáis en pleno turno de trabajo. A subir la radio.

Que no, hombre, no, que no te vamos a dejar solo, sola. Vas a estar con ella, con otra de las grandes faraonas también de la copla, María Peláez. Muy, muy auténtica, muy viva, en sus carnes, como dice ella. Ay, madre mía, estoy buscona.

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Bueno, amigos, hay momentos en la tarde, sí, en los que no hace falta decir mucho. Momentos en los que estés donde estés. Puede ser al volante, vuelta a casa, en la soledad de una oficina. Fíjate cómo ha quedado de poético. En la soledad de una oficina. Es que hay veces, en estos periodos, poca gente hay. O simplemente sentado, yo qué sé, en la cocina, viendo la vida pasar tras la ventana. Lo único que necesitas es una canción como esta. Que te abrace por dentro. Que te ama. Loco.

0: Pues sí, estamos en la línea de las canciones que abrazan. Una de esas canciones ahora mismo que viene firmada por Manuel Muñoz y Gonzalo Alhambra, en la que te puedes identificar perfectamente. Se llama Ahora.
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Muy bien, pues ahora vamos a juntar a dos poetas de la calle con un sello inconfundible. Primero, el gran Melendi, con su crónica canalla. Y luego, al que saca de las chisteras, bueno, poesía en verso, hecha realidad. El barrio. Radio.

Claro que si no nos cansamos de cantar al amor y dedicar a los bellos sentimientos y a la bella música, es su protagonismo. Y en esa navajita plateada, una delicia esta canción junto a Wicca, todavía lo hace más especial. Un clásico y suena así de bien, Frío sin ti.

En 4 minutitos ya estamos en las 5 de la tarde. Manera importante de estar, ¿eh?, con nosotros en Radio Le. Primero chapuzón, ¿verdad? Te lo pasas bien, luego sales, te secas un poquito y a seguir escuchando la radio, que merece la pena. Ay, qué envidia me das. Madre mía, ¿quién pudiera estar allí? Un poquito de agua nunca le viene a nadie mal, ¿eh? Mientras, me voy a conformar además de bien, porque este hombre tiene sensibilidad en los cuatro costados. Hugo Salazar.

aquí Carlos Moreno Minguito te saluda. No soy el César ni nada parecido, pero te saludo y quiero estar aquí a tu lado acompañándote una horita más. Que ya verás qué sorpresas tenemos. Una maleta repleta de discos interesantes como el que viene.

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9: Aquí tienes un poquito de descaro, de juego de seducción.

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1: Se lo están recordando muy bien. Acuérdate que te quiero, Rumba 3, sí, sí, de que te quiero querer, de que quiero quererte. Para mí ya es imposible no recordarlo, ¿no? 5:19 minutos, vamos allá. Vamos con ese paseo de tarde allí por donde estés con Josué Rarujo. Pone garganta y pellizco, sentimiento.

Arte que no falte en Radiolé, claro, si no, no sería Radiolé. Vamos ahora con la garra y la pasión esta indomable que tiene la voz de Malú, junto a la pureza y el duende del alma del sur, esa voz también poderosa de Niña Pastori. Aquí las tienes, dos grandes artistas. Radiolé.

0: mí es como el café de la mañana, que lo necesito para seguir tirando todo el día. Es como una vitamina.
1: ¡Alégrate!

0: aquí tienes la frescura en pleno verano de Lérica, Marta Santos y Davilés de Novelda.
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Qué pedazo de artista, cómo se está consolidando. Y va a estar mañana, se llama Raúl El Varilla. Ahí está, con este Aymayá. El próximo 11 de agosto, que es mañana, ya ha llegado en el recinto ferial de Leganés, que ya sabes que va a coger una gran noche de música en directo con muchos clásicos que escuchas aquí en la radio. Recuerda lo que dice las Azúcar Moreno también, que solo se vive una vez.

caramba, sí señor, si solo se vive una vez habrá que disfrutarla, ¿no? Nuestras compañeras Gemma Castaño y Elena Palomo ya tienen todo preparado para que mañana, día 11 de agosto, estén presentes en el Festival de Leganés, allí en la cubierta de Leganés, donde va a estar Alberto Toral, va a estar Manuel Muñoz, Montoya y Carmona, va a estar Raúl Valilla, como te he dicho. Pero ¿quién va a aparecer también? Quique y Manu, aquí los tienes. ¡Que me llamen loco!

0: estamos bien locos. ¡Miau!
1: Siguen discos, siguen propuestas interesantes para esta tarde de lunes a las 6:50. Oye, mira, si India Martínez y la húngara se conjuran ellas dos mismas para hacerlo bien, aquí tienen cabida en... ¡Violeta!

Muy original y dedicación absoluta a la música, la húngara, Si me quisiera. Bueno, amigos, a menos de 5 minutos para las 6 de la tarde, te voy a decir adiós, te digo bye bye, que tengas una tarde excelente. Y va a ser así porque Esther Morales ya está aquí apretando, ya está aquí diciendo, oye, mira, que tengo muchas ganas de estar con la audiencia. Tengo, Keiko.

Y por aquí estamos arrancando contigo la semana en este lunes 6 en punto de la tarde. Un besazo enorme para Carlos Moreno y a partir de ahora me quedo por aquí contigo. Soy Esther Morales y te acompaño hasta las 9. Me quedo contigo y con Nia de la Rubia.

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Una de las cosas más importantes del amor es que otorga a quien está amando superpoderes. Puede parecer incluso que eres invencible, como vienen a contarnos, a cantarnos María Artés y Maki en este nuevo tema para María.

Una de nuestras parejas favoritas en la radio, María Artés y Maki en Invencibles, con novedad musical estos días por aquí, por Radio Le. Por cierto, que continúan con su tour Vente Conmigo, así que quizá incluso tengas suerte y los puedas ver en directo cerquita de donde te encuentres. Y ahora, después de escuchar este Invencibles, vamos a por Camela y su Ole. También por Camarón de la Isla y Soy Gitano.

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Aunque te pueda parecer mentira, han pasado ya 30 años de los sobraos, 30 años que llevan entregados al mundo de la música y dándonos un éxito tras otro. No podía faltar una canción suya en este verano 2026, y es esta que suena: Se fue la luna, los sobraos.

0: Y después de los sobraos con este Se fue la luna, seguimos y lo hacemos en esta tarde del lunes con Tu otra bonita y un tema de Ray Heredia, Alegría de vivir. También escuchamos a los chicos de Raya Real con La reina del baile, una canción que nos encanta, y escuchamos a Aurora y La sombra de un alelí.
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Y no sé si lo sabes, pero si no te lo cuento yo. Juanlu Montoya y su hijo han vivido uno de los grandes momentos que nos lleva dejado este verano 2026. ¿Cuándo? Cuando Juanlu hacía que subiera a su hijo al escenario a compartir un tema con él. Por cierto, fue un momentazo increíble. Nosotros vamos a seguir escuchándolo ahora sin esa maravillosa compañía, pero sí en una canción que nos encanta. Titiriti.

7 en punto, 6 en Canarias. 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Escucha.

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17: Y mientras tú estás ahí que no sabes si darte un nuevo chapuzón, ¿qué te parece si te pongo una canción que sé que te encanta? Ella está disfrutando muchísimo del verano, pero nosotros también estamos disfrutando un montón con ella. Marta Quintero, imagino.

otra de nuestras novedades musicales en la voz de Álvaro Díaz, Mariposas en el Aire. Y ahora nos vamos a marchar, aunque sea de manera virtual, hasta tierras gaditanas, donde nos gustaría estar a muchos de nosotros. ¿Por qué? Porque tenemos aquí a prácticamente todos sus representantes, los chicos de Los Rebujitos, los chicos de Nekai y a Kiko y Sara.

Pues sí, parece que son las 7:30 de la tarde y espero que no te veas en estas en las que anda metida nuestra Carmen Lemos. Pero oye, si te tienes que despedir, mejor que lo hagas de esta manera.

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16: Nos vamos hasta Cádiz y lo hacemos para disfrutar del talento de un artista mucho más que querido, nuestro Selu. El barrio que inicia gira en 2027 será en el mes de febrero y que ya tiene, por cierto, hecho sold out, lo ha vendido todo en sus tres primeras fechas de directo. Serán en Málaga, Madrid y Barcelona, pero tienes muchas otras posibilidades, así que estate atento.
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Color Fania se llama la nueva aventura musical de nuestra Niña Pastori. Niña Pastori que se estará presentando mañana mismo en directo en el Concert Music Festival. Así que si tienes oportunidad, si andas por Cádiz, ni te lo pienses porque es tremenda.

Color Funny es la nueva aventura musical de nuestra niña Pastori, un disco con mucha raíz. En él vas a encontrar este bamboleo. Y ahora, después de gozarla, vamos a por más. Escuchamos al más grande, Rocío Jurado, con Como las alas al viento. También a Parrita con Una gitana del rastro y mucho más.

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Y no sabes en la que tenemos liada para mañana en Leganés. Estaremos a partir de las 9 en punto de la noche en Leganés y Olén, el recinto ferial, con un montón de amigos. Estará Gema Castaño, estará Elena Palomo y, por supuesto, una de las dos va a presentar a esta artista que también se apunta, Silvia Pantoja. ¡Te esperamos!

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1: Y la verdad es que no sé cómo lo vamos a hacer, cómo vamos a soportar la espera hasta el mes de diciembre, que por fin vea la luz Flamencura, que es el nuevo trabajo discográfico para nuestro Miguel Campello. Espero que tengamos más sencillos como este, Flamenca con Lunares, que es su tema adelanto. Y ahora, después de lo nuevo de Miguel Campello, vamos a por más, porque escuchamos a La Chispa, que por cierto, tienes noticia de La Chispa en nuestra página web en radiole.com. También escuchamos a El Arrebato con Quiéreme con Alegría y Algo de Pitingo, una canción que conoces.
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8:30 de esta tarde, tarde del lunes, arrancamos la semana, la comenzamos por todo lo alto y lo hacemos acompañándola de grandes canciones de nuestra música española. Este tema en concreto no nació como un tema de nuestra música, pero nuestro Pitingo lo ha hecho totalmente suyo. Lo conoces, Fruta Fresca.

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Y seguro que este artista que comienza a sonar, Alberto Toral, va a protagonizar uno de los grandes momentos de la noche mañana en Leganés. Estaremos a partir de las 9 en el recinto ferial. Te esperamos allí, aquí con Sheila Jiménez, dueña de tu vida.

0: Y no sabes tú las ganas que tenía yo de volver a presentar a este artista. Llega desde Triana, desde Sevilla, y lo hace junto a Juan Cid. Es nuestro amigo Junior, como has podido comprobar, porque ya ha empezado a canturrearnos así de fondo. Me llaman loco, se llama esto. Escucha.
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Parece que de grandes verdades va la cosa de encontrar la felicidad dentro de uno mismo. Me llaman loco, lo último para nuestro Junior. Aquí, junto a Juan Cidia, ahora vamos a por la cabra mecánica que llega con su lista de la compra. Vamos también a escuchar a José el Francés, que viene con su hijo José Alma en Fuera de Mí, y a Pastora Soler en Herida.

Y hasta aquí por ahora, llega el momento en el que me despido de ti, decirte que como siempre, por mi parte ha sido un placer, todo un lujo estar contigo. Mi nombre es Esther Morales, me marcho y lo hago dejándote en la mejor compañía, porque ya está por aquí, mucho más que preparado, Antonio Almagro. Vine con un montón de canciones, todas pensadas para ti. Un beso, sé feliz.

Y empezando ya la noche, son las 9, las 8 en Canarias. Después de la estupenda compañía de Esther Morales, ya se marcha para casa. Yo me quedo aquí en el estudio de Radio Le, compartiendo lo mejor de la música española en lo que queda de este lunes 10 de agosto. Quédate en Radio Le, lo vamos a pasar muy bien.

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12 minutos sobre las 9 de la noche. Seguro que te pillo de vuelta a casa, te pillo metido en la cocina preparando la cena. Bueno, sea como sea, que sea con la compañía de Radiolé y con nuestras canciones. Y aquí viene un temazo, con esto de que es lunes y el fin de semana pues ya queda lejos. Venga, te vamos a animar con ellos. Lo nuevo de Camela, Nunca te he olvidado.

0: Venga, ya le queda muy poquito para que termine este lunes, así que nos va a alegrar también con su nueva canción, ella, María Carrasco.
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Y es que a veces lo pensamos, lo pienso yo también, esos instantes que desaparecen pero que son muy importantes para nuestra vida. Y de ahí viene esos momentos, la fiesta de la vida, la nueva canción de María Carrasco. Ahora llegan otra María, María Jiménez o Natalia y Maca.

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Y otra de las grandes voces en femenino que va a llegar a estas horas de la noche, 9:30. Estás aquí en Radio Ley, por si todavía no lo sabes, y contigo, pues se queda ella, la flaca, sin billete de retorno.

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Venga, ¿y tú dónde vas a ver el eclipse solar del que tanto se está hablando? Bueno, que sea con la música de Radio Ley, que sea también con la nueva canción de Marina. Ya te la pongo. ¿Qué importa a la gente?

0: Qué bonito, un éxito de Rosario. Vamos a abrir el cajón de novedades de Radio Le porque nos esperan dos artistas que han unido sus fuerzas y todo su talento musical en una canción que lleva como título Ahora. Es lo nuevo de Manuel Muñoz y de Gonzalo Alhambra. Y te lo digo así de claro, solo lo escuchas aquí en Radio Le.
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No paramos ni un solo momento después del Ahora de Manuel Muñoz y de Gonzalo Alhambra. Otra de nuestras novedades musicales de la semana. Van a llegar Chaleco, Navajita Platea junto a Alba Molina o El Barrio. Pa' Madrid.

Y mientras estoy preparándote más canciones para esta siguiente hora, yo me estaba dando una vuelta por radiole.com. David es de Novelda, pone música al difícil camino, eso de perseguir un sueño. En mi niña, lo siento.

¿Qué tal? Buenas noches, son las 10, las 9 en Canarias y yo sigo aquí compartiendo contigo lo mejor de la música española. Ya sabes, desde Radio Lee.

Bueno, si has cometido algún error, algún fallo, tienes que pedir perdón, que sea con la música de Radio Lee, porque además te puede salir gratis. Es lo nuevo de Manu Tenorio. Te lo dice así, ¿cómo te pido perdón?

Las 10 de la noche, 16 minutos. Último aviso a los que mañana no tengáis planes después del eclipse solar. La fiesta continúa en la gala Leganés y Olé con un montón de grandes amigos. Y él también va a estar.

todo el mundo y sobre todo todo el mundo del flamenco está hablando de Josué Radujo. Ya no somos niños, así suena su nueva canción aquí en Radilé. Y él lo veremos mañana en la explanada de la cubierta de Leganés, la gala Leganés y Olé. Y además de Josué Radujo, ¿quieres saber quién va a ir a esa gala, la de Leganés y Olé? Toda la info la tienes en radiolé.com. Mira quién viene ahora.

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Son las 10:30. A mí me encanta cómo produce, cómo canta y cómo se desenvuelve encima de un escenario, porque es su zona de confort. Javi Cantero, como el aire. Son las 10:30.

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Noche espectacular de lunes en la que estamos disfrutando con lo mejor de Radio Lee y con dos buenos amigos y hermanos que vienen desde Granada. Ya te he dado muchas pistas. Es lo nuevo de Kike y Manu, que me llamen loco.

0: estamos bien locos.
1: Muchos conciertos que están teniendo estos hermanos granaínos, Quique y Manu, y que gracias a su frescura en la música está todo el mundo flipando con ellos, con su música. ¡Que me llamen loco! Ahora llegan El Arrebato, Ana Belén o Concha Buica.

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Saludos de Antonio Almagro. Llegamos a las 11 de la noche, las 10 en Canarias, y aquí te traigo un arsenal de buenas canciones para lo que queda de este lunes 10 de agosto. Así que sigue aquí en Radio Lee.

Nosotros seguimos por la senda del flamenco, ahora con un joven con mucho talento en esto de la música y del flamenco, Raúl El Valilla. Ay, Maya.

0: 11 de la noche, casi 20 minutos, y aquí llegan estos invencibles de la música, María Artés y Maki, una de esas canciones potentes que te ofrecemos desde Radio Lé en esta noche mágica.
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Ya sabes, si han terminado tus vacaciones de verano, ponte esta canción en bucle. María Artés y Maki, se llama así, Invencibles. Nueva canción que compartimos contigo desde Radio Le, al igual que ahora, que llegan Pérez con El Muerto Vivo o El Calor de mi Cuerpo, de Camela.

Y con esta familia que nos alegra tanto y tanto nuestras fiestas, 11:30 de la noche, son nuestros amigos de Raya Real. Fénix.

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Vaya, y atrás se queda ese fin de semana que habrás disfrutado mucho y también bailando en bachata. Aunque estamos ya empezando una nueva semana, yo te dejo con lo nuevo de Nia de la Rubia.

Y mañana es un gran día por partida doble. Ya sabes, el fabuloso eclipse solar, que no sé desde dónde lo vas a ver. Y por supuesto la gala Leganés y Olé, en la que ellos van a estar, estos incombustibles de la música. Los sobraos, se fue la luna.

Ellos siguen siendo los reyes del tecno rumba, los sobraos que tanto bailamos en los 90 y que en pleno 2026 estamos también bailando con ellos. Con lo nuevo se fue la luna. Ahora llegan Chiquetete, los chicos de Ansara o los Calis.

Pues yo me marcho, que tengas una muy feliz noche y si te toca trabajar, ya sabes, con la compañía de Radio Ley. Mañana te espero a las 9 de la noche. Besitos de Antonio Almagro. Me gusta.

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